Camino. Ya tenía el litro de leche. Ahora una nueva voz vino a mi mente. Gira en la séptima avenida. El pensamiento era claro, pero nuevamente volví a pensar, me estoy volviendo loco. Pasé la séptima avenida y decidí no obedecer aquella voz. Pero cuando ya iba por la décima avenida, otra vez volví a escuchar esa voz en mi mente. Dobla en la séptima avenida. Así que decidí retornar y me dirigí a la séptima avenida. No había nada. Me pareció una locura porque el camino iba a ser más largo de lo normal a casa. Empecé a ver las calles abandonadas, las luces semi apagadas, las casas ya casi a oscuras. Pero de repente, otra vez la voz vino a mi mente. Detente aquí. Y esta vez decidí detenerme. Ve a aquella casa, toca la puerta y entrega el litro de leche. Esto sí ya era mucho para mí. Le dije, Dios, si eres tú, me parece una locura. Si llego a esa casa a tocar la puerta, es posible que hasta me puedan matar. Pero aquella voz era incesante en mi mente. Ve y toca la puerta. Así que decidí con temor ir y tocar la puerta. Un hombre desaliñado salió a atenderme y me preguntó qué desea. Y dije, Señor, no sé, pero he traído este litro de leche. Aquel hombre agarró el litro de leche, salió corriendo, lo dio a su esposa. Luego vi que su esposa salió corriendo rápidamente a calentar aquel litro de leche. Aquel hombre me abrazó y casi me besa y me dice, hace unos minutos estábamos desafiando a Dios. Por tantas deudas que tenemos, nos hemos quedado sin el dinero para comprarle la leche a nuestro recién nacido. Y le dijimos, Dios, si tú eres nuestro padre, si tú existes, por favor, provéenos para la leche de nuestro hijo. Luego la esposa salió y dijo, mientras orábamos, yo pedí a Dios que enviara un ángel con un litro de leche. ¿Es usted acaso un ángel? No podía controlar mis emociones ni mis lágrimas. Lo único que pude hacer fue sacar mi billetera y entregar todo el dinero a aquella familia necesitada. Cuando regresé a mi auto y retomé mi camino, sentía una paz especial. Y lo único que podía hacer era repetirme a mí mismo como un disco rayado. Realmente Dios habla hoy. Realmente Dios habla hoy. Gracias por continuar en la sintonía de este tu programa Encuentro. Uno de los programas que literalmente salvó la vida de varios niños fue aquel programa que llamamos El Hijo Abortado. Por lo menos supimos de 4 mujeres que decidieron no abortar después de ese programa. Yo te voy a animar que esta noche, antes de irte a la cama y al hablar con Dios, te voy a pedir que hagas una oración especial, tal vez por alguna joven que está pensando en este momento abortar. Mamá, quiero decirte que guardo gratos recuerdos de los 3 meses y 21 días que me acuñaste en tu vientre. Me sentía tan seguro. Qué sabroso era sentir tus caricias, escuchar el timbre de tu dulce voz, jugar con tu mundo interno. Mamá, eso era lo que me gustaba. Sin embargo, había que blanquear el desliz. Tenía que morir el hijo no deseado. Madre, qué triste saber que en este mundo a todo le ponen precio, hasta el asesinato de un inocente. Qué caros son los abortos, comentaste en voz alta. Mas no hay tiempo que esperar, lo que será, será. Mamá, quiero que sepas que no justifico tu crimen, pero lo perdono. Lo que no me cabe en la cabeza es la maldad de aquel extraño vestido de blanco. Qué dolor tan horrible cuando me apuntaba con aquella enorme aguja que presagiaba el fin de mi vida. Recuerdo que en ese momento, presintiendo el final, rompí en un llanto desesperado. Pero ni tú ni él pudieron escucharme.
Quise huir, alejarme de aquel extraño monstruo que amenazaba con destruirme. Mi ritmo cardíaco iba aumentando, sobrepasó los 200 latidos por minuto. Me agitaba, me convulsionaba lo más fuerte posible para evitar el contacto con el tubo letal. Pero el espacio era reducido y el agresor llevaba todas las de ganar. Finalmente, y para desgracia mía, mamá, la punta de succión se adhirió a una de mis piernitas y ¡juas!, la desprendió de un tajo. Sentí un dolor tan fuerte que no puedes imaginarte. Seguí moviéndome cada vez más lento, pero aquel ambiente, antes líquido y agradable, se convirtió en algo demasiado seco, como un desierto. La punta de la aspiradora me seguía insistentemente. El médico la introducía y buscaba ciegas. Le daba lo mismo arrancarme una pierna que un bracito. Y yo seguí llorando en una agonía impresionante. El tubo volvió a alcanzarme y esta vez enganchó uno de mis brazos, que también fue desprendido. Negándose a morir, mi cuerpecito desgarrado seguía sacudiéndose. La manguera jalaba mi tronco, tratando de arrancarlo de la cabeza. Al fin, mamá, al fin lo logró. El desmembramiento fue total. Solo mi cabeza quedó dentro de tu maltratado vientre. Mi cabeza era demasiado grande para ser succionada, así que el médico introdujo unas poderosas pinzas y con ellas aplastó mi cabecita. ¡Qué horrible, mamá, qué horrible! Mi tierna cabecita explotó como una nuez. Para entonces ya tenía rato de estar muerto. No sentía nada. Me tragó por completo la sanguinaria aspiradora. Mamá, yo sé que te traumaste, ya que he visto tus largas noches en vela y tus sobresaltos. Sé que me amas, pues sueñas conmigo y más de una vez te has preguntado con remordimiento si soy niño o niña. Oh, mamá, qué alegrías hubiera traído a tu vida. Sé que nunca me olvidarás, pero quiero que sepas que a cada momento me acerco a Dios y le pido que borre de tu mente esas pesadillas que te turban, y también le ruego que le dé descanso a tu alma. Firma, tu hijo, el abortado. Gracias por haber sido parte del encuentro de hoy. 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

nuestros hermanos que van a estar conectados a través del Facebook, a través de la radio Evangélica Josué. Tenemos hermanos acá en El Salvador, fuera de nuestro país, El Salvador también, Dios les bendiga. Es un privilegio maravilloso, hermanos, llegar hasta la intimidad de su casa, o en su trabajo, o en su oficina, a donde Dios le concede escuchar, ver este mensaje. Es para motivarle y decirle que Cristo viene pronto. Cerca de una hora hemos estado acá en cabina de radio, pues vamos entrando ahorita a través del Facebook. Estamos ahí, hermanos, un poco cansados del trabajo de este día, pero dice la palabra del Señor que el trabajo en el Señor no es en vano. Todo lo que nosotros hagamos acá tendrá recompensa, tendrá premio. Dios le bendiga a nuestra hermana Iris Reyes, esperando que esté mejorando, ¿verdad?, su salud. Y queremos, hermanos, decirle a todos, en el amor del Señor, pues que sigamos orando unos por otros, ya que el apóstol Pablo dice que los tiempos que vivimos son tiempos peligrosos, y dice que aprovechemos, bueno, en una Biblia dice redimiendo bien el tiempo, que es lo mismo aprovecharlo. Es lo mismo aprovechar el tiempo que redimirlo. O sea, cuando le dice redimiendo, aprovechando, o sea, es algo que usted va a aprovechar. Algo que es tan maravilloso que usted va a sentir ese gozo, motivar a otro hermano para decirle que sigamos adelante, que sigamos dándole la honra y la gloria al Señor. Así que, mis amados hermanos en Cristo, Dios les bendiga. Bendiga a nuestro hermano Reinaldo Romero Bonilla, a nuestra hermana Iris, dice amén, hermano pastor, le pido siempre las oraciones porque todavía, dice, estoy así, pero creo en Dios y Él va a hacer la obra en mi vida, amén. Con ayuda del Señor, Dios va a hacer la obra en la vida de nuestra hermana Iris Reyes.

Así que la alabanza dice: ven, prepárate ahora, no desperdicies tu tiempo. ¿Por qué? Porque la alabanza trae mensaje espiritual. Y cuando la alabanza trae un mensaje espiritual, hermano, siempre trata la manera de querer llegar hasta el corazón. Porque muchas veces el hombre, hermano, está viviendo una vida bajo este planeta Tierra sin apercibir su alma. Pero cuando oyen la voz de Dios, muchas veces, hermano, lo que hacen es oído sordo. Pero en esta oportunidad nosotros lo que debemos de hacer es buscar al Señor. Si las almas no quieren venir, hermano, a los pies de Cristo, usted que está ahí, párese firme. No vaya a dejar al Señor. No retroceda. No deje de congregarse. Busque en oración al Señor. La hermana Vanessa Contreras dice: hermano, Dios le bendiga. Dice: saludito a su linda familia. Amén, hermana Vanessa Contreras. Dios le bendiga. Gracias. Gracias por su saludo, hermana Magali. También dice: Dios le bendiga, hermano Veda. Amén. Dios le bendiga, hermana. Gracias al Señor. Ahí están nuestros hermanos. Saludándolos a la distancia. Nosotros acá estamos desde San Salvador. Un poco lenta la conexión por ahí, que se nos va por ratito, que se conecta, pero aquí vamos por misericordia del Señor. Sabemos, hermanos, que estos tiempos son tan difíciles y cuesta perseverar, porque no es fácil, hermanos, esto de perseverar en la obra del Señor. No vaya a creer que es tan sencillo, fácil, porque le llegan los problemas matrimoniales, problemas familiares, problemas en la iglesia, problemas en el trabajo, problemas en la calle, problemas por las redes sociales, problemas financieros, problemas de enfermedades, problemas de deuda, problemas de acusaciones, llega de todo. Pero la iglesia del Señor debe de saber que tenemos a un Dios, que ese problema es pequeño, esa deuda es pequeña para el Dios que tenemos nosotros, es un Dios grande. Y si lo ponemos nosotros en las manos del Señor, a todos esos problemas, esas dificultades, el Señor se encarga de todo y Él nos saca adelante en victoria. Dígame usted, hermano, hermana, ¿qué sería más fácil? ¿Ir al reino de los cielos o ir a la condenación eterna? Porque muchos lo que buscan es ir a la iglesia, perseverar unos días y luego dejar de ir por el problema, y luego dicen: yo quiero ir al cielo, pero no puedo, porque no quieren dejar las cosas viejas. Nos cuesta dejar las cosas viejas, y la Biblia dice que las cosas viejas pasaron y en Cristo todas son hechas nuevas. Así que usted que está ahí al otro lado de esta pantalla, de este teléfono, le decimos: tome fuerza. Hay fuerzas satánicas que el Señor reprenda al diablo para querer destruir familias, porque familias enteras están hoy, específicamente hoy en este momento, pasando momentos bien críticos. Hasta cristianos, hasta amenazando quizás hasta fuertemente a su hermano, quizás a su suegra, quizás a su suegro, a su yerno, a su nuera, quizás a su hermana, a su hermano, a su tío, a su primo, a su abuelo, a su abuela. No sé cuántos problemas más pueden estar ocasionando la tristeza que invade el corazón, porque no hay alegría cuando hay problemas. Lo que hay es preocupación, lo que hay es tristeza. Cuando hay este tipo de problemas, es igual como que esta carne siente un dolor y uno dice: Dios mío, no me pase este dolor de cabeza, este dolor en el cuerpo. O sea, no le va a pasar si nosotros no buscamos la medicina. No sé si me va entendiendo, pero no nos va a pasar si no buscamos la medicina y si no nos concentramos en lo que vamos haciendo en este camino. Pero este camino es camino de valientes.
Dice la palabra del Señor que al reino de los cielos se le hace fuerza, y solo los valientes, oiga bien, solo los valientes lo van a arrebatar, porque los cobardes no heredarán el reino de los cielos. O sea, si alguien no quiere seguir el evangelio porque muchos problemas, muchas deudas, muchas enfermedades, que familias, que en la iglesia, o sea, no va a poder perseverar, porque el problema lo va a debilitar, y el problema no lo va a dejar avanzar, el problema lo va a hacer usted grande, y ese problema no es grande, ese problema es pequeño para el Dios que tenemos nosotros. No sé si usted tiene un Dios grande o tiene un Dios pequeño, pero yo tengo un Dios grande. Es un Dios poderoso que hizo los cielos. Dígame usted, hermano, ¿quién pudiera hacer algo grandísimo, inmenso, como lo que hace Dios? Los cielos y la tierra, nadie lo puede hacer. ¿Quién pudiera ser un ser humano para poder, hermanos, avanzar en la mentalidad? Solo en esta cabeza, en esta pelotita que tenemos acá nosotros, hermanos, hay una cantidad, hermanos, de que nosotros no sabemos acá qué es lo que tenemos, pero aquí usted tiene una memoria que usted tiene que memorizarse hasta el próximo año, qué es lo que tiene. Hay hermanos que tienen cita para enero del próximo año. Hay hermanos que tienen una cita en migración o en una clínica o con el doctor o con X persona, y allí tienen la memoria que no se les olvida. Pero como nosotros somos olvidados, agarramos una agenda y la anotamos. Pero si esa agenda, solo por estar allí, no vemos, hermanos, ¿qué es lo que le vamos a anotar? Esa agenda está en blanco. No hay nada. Cultos, ahí hay una agenda. Culto, la agenda aquí está. Si usted tiene memoria, dice, quiero ver en agosto voy a tener, dice, un culto. En agosto voy a tener una visita al médico, tal fecha. Usted ahí anda en la memoria. Me voy a hacer un trabajo en la dentadura, y usted lo anda. Pero ¿quién da esa sabiduría? ¿Quién da ese entendimiento? Dígame usted, si no es Dios. Dígame usted, si no es el poderoso de Israel. Dígame usted, si no es el Señor el que está avanzando. Es el Señor el que está avanzando para que llegue la memoria y comience usted a trabajar y a buscar la presencia de Dios. Hasta Belice, Dios le bendiga. Gracias, hermana María Cristina Barrera. Hasta Belice, Dios le bendiga. ¿Y quién pudiera hacer eso? Nadie puede hacer algo que nosotros tenemos. Aún así, nosotros decimos que el Dios de nosotros ya no nos responde. Yo pasé ayer orando, ahora, mañana, ya pedí oración, y nada, no sé qué es, pero Dios sí sabe. Por eso es que cuando usted y yo venimos a orar, venimos a buscar la presencia de Dios, venimos a pedirle al Señor sabiduría. ¿Sabe por qué Salomón le pedía sabiduría y ciencia al Señor? Porque si le pedimos al Señor todo lo que nosotros queremos, primeramente debemos de ser obedientes. Debemos de estar bien con Dios. Y eso es lo que cuesta. Porque con Dios sí se puede. Con Dios todo lo podemos. Y no, Pablo dice, pues todo lo puedo en Cristo, porque Él me fortalece. ¿Por qué cree que Pablo decía esas palabras? Porque él se sentía débil. Andaba en carne igual que usted, igual que yo. Él sentía debilidad, él sentía dolores también. Él sentía que no aguantaba aquel frío, aquel calor, aquellas acusaciones, aquellas habladurías de los hermanos. Él sentía el desprecio, pero él no hacía caso a esas cosas. Él lo que veía era Cristo, que un día él sufrió por la humanidad,
y él no escatimó y no se desesperó ni dejó de hacer lo que su padre lo mandó a hacer, a la cruz del Calvario, a morir, porque a nuestro Señor Jesucristo no lo mataron. Él dio la vida por nosotros. Él se entregó a sí mismo. Dice que tomando forma de siervo, dice que se humilló hasta lo sumo y le dio un nombre que es sobre todo nombre, para que en el nombre de Él se doble toda rodilla de los que están en el cielo, en la tierra y debajo de la tierra, y toda lengua confiese que Jesús es el Señor. O sea, ninguna brujería, ninguna hechicería no le va a llegar a usted. Pero esto que quede bien claro en esta noche: si usted piensa de que el enemigo está dormido, así como muchos nosotros, ese anda más despierto. Dice la palabra del Señor que anda cual león rugiente buscando a quien devorar, porque ese no duerme, ese anda buscando a dónde y a dónde lo va a agarrar. Y él conoce la debilidad, hermanos, que usted le presenta muchas veces, que yo le presento muchas veces, pero él no conoce lo que hay en el pensamiento. Quien lo conoce es Dios. Y si Dios conoce el pensamiento, por eso es que Dios habla. Pero no es para avergonzar a nadie, es para que el nombre de Él sea glorificado y sea exaltado, para que usted le dé la honra a Él, porque Él sí conoce su pensamiento. Él sabe qué va a ser mañana, Él sabe qué va a ser pasado mañana, Él sabe qué va a ser el otro mes, Él sabe si vamos a existir o ya no vamos a existir. Él ya sabe, hermano, y nosotros le pedimos, amén, hermana Mari, Dios le bendiga. Gracias por su salud, hermana Mari de Vargas. Hermana Iris, Dios le bendiga. Gracias al Señor, hermanos, estamos acá por misericordia del Señor. Y lo que queremos nosotros es que todos los hermanos que nos sintonizan y nos siguen a través de estas páginas busquemos más del Señor. Perfecto, nadie está aquí, no hay ni uno que se llame perfecto, quizás tampoco, pero perfectos no somos. Pero no vamos a retroceder, dijo Pablo. Nosotros, dijo Pablo, no somos de los que retrocedemos, sino de los que somos fieles para ganancia del alma. O sea que si usted tiene un problema familiar, usted no va a dejar al Señor. Si usted tiene un problema con un hermano, usted no va a dejar al Señor, ni va a dejar de congregarse, ni va a dejar de cantar, ni va a dejar de testificar, no va a dejar de dar todo por la obra de Dios. Usted, al contrario, más y más y más y más va a dar todo por el todo. Usted no le va a decir al problema: es que por el problema ya no me congrego. Todo tiene solución. Los que, hermanos, están allí escuchando, me dice el salmista que él dice: busqué a Jehová, dice, y él me oyó y me libró de todos, de todos mis temores. Oiga bien, todo lo que usted le pida al Señor, de cierto, el Señor escuchará cada palabra, aún en lo secreto. El mismo David decía: aún no está la palabra en mi boca, y Él ya la sabe toda. Muchas veces nosotros hablamos y le pedimos al Señor y Él ya sabe, ya contestó, pero Él quiere que sigamos orando. Él quiere que no nos detengamos. Él quiere que sigamos avanzando. Él quiere que no vayamos a dejar este camino. Y si nos toca morir en este camino, pues que muramos, con una esperanza. Que sintamos esa alegría. Que sintamos ese gozo. Que sintamos esa paz. Hermano, usted que está pasando el proceso de enfermedad, en esta hora el Señor le dice a usted que está ahí al otro lado de esta pantalla escuchando la radio, el Señor le dice que pronto se terminarán esos dolores, que se acabarán esas enfermedades, se terminarán. Porque el apóstol Pablo dice: sea que vivamos o sea que muramos, del Señor somos. Mientras vivamos en esta tierra, va a haber dolor de cabeza, van a haber problemas, van a haber dificultades, van a haber todo, va a haber aquí en esta tierra. Pero es la lucha que vamos a llevar todos los cristianos.
Usted no vaya a creer que si se sana de algo, le va a aparecer otra cosa. Si la operaron de tal cosa, después la van a operar de otra cosa, porque el cuerpo ya se está adaptando a querer, hermanos, tener eso como una costumbre ya. Porque yo conozco a una hermana que ya tiene 15 operaciones en su cuerpo, y ella trajo operación una, luego otra, el cuerpo como que le está pidiendo más. O sea, es bien ilógico pensar eso. O puede decir un hermano, qué ignorante este, cómo nos está dando palabras. Yo no les estoy dando palabras contrarias, les estoy motivando para que el día de mañana que el Señor lo sane, no vaya a decir, el Señor me sanó y hoy me aparece por otro lado. Si este dedito le duele a usted, le va a doler todo su cuerpo. Si le duele el estómago, le va a doler la cabeza. O si está el problema aquí en el estómago, va a sentir un dolor de cabeza. Entonces, es un solo cuerpo. Por eso es que vamos a luchar nosotros. Vamos a estar orando siempre, todos los días, porque somos necesitados. Así que mi hermano, usted que está ahí, tome fuerzas, tome ánimo y declárese sano. Si esa deuda lo está martirizando de su cuerpo, hasta por las deudas hay enfermedades. ¿Sabía usted? ¿Sabía usted que de repente también por los problemas llegan las enfermedades? Se desarrollan las enfermedades. ¿Sabía usted que también por eso? Yo no soy doctor, no soy médico, pero se escucha y uno cada día más va oyendo y va aprendiendo. ¿Por qué le llegó la enfermedad al hermano? Muy enojado. Solo andaba de soberbio. Él no le sonreía al problema, sino que entre más le tocaban a la llaga, más se enojaba. Y allí resultó que el médico terrenal le hizo el examen y aparece, mira, estás padeciendo de esto. Y usted dice, ¿por qué, Dios mío? ¿Por qué yo no tenía que estar padeciendo esto? Pero cuando le decían que no se enojara, usted más se enojaba. Cuando le decía que no anduviera tomando tal cosa, más de hecho lo hacíamos. Entonces nosotros somos así. Los seres humanos, aunque lo digan, va a haber problemas. Es un problema que se está buscando. No hay problema, decimos nosotros. Porque a veces nosotros somos bien necios, y el necio así es. Aunque siete lo estén aconsejando, él siempre es necio. Hay alguien que le dice, mire, por ese camino no se vaya, y asaltan. Como que más de hecho lo hace y ahí se va. ¿Vean? No sé si le ha pasado a usted o a algún hermano, pero así somos. Así que, hermanos, vamos a orar un momentito, porque tenemos, fíjense que tenemos bien mala conexión. Es que ahorita, hermanos, yo creo que cuando estamos con ese problema del internet, no está estable. Tenemos ese problema.

Del Señor acá en el libro de los Salmos, la oración de Moisés, varón de Dios, es acá en el Salmo 90. Lo vamos a leer honrando al Padre, al Hijo y al Espíritu Santo, y a la letra dice así: Señor, tú nos has sido refugio de generación en generación, antes que naciesen los montes y formase la tierra y el mundo, desde el siglo y hasta el siglo, tú eres Dios. Vuelves al hombre hasta ser quebrantado, y dices: convertíos hijos de los hombres, porque mil años delante de tus ojos son como el día de ayer que pasó, y como una de las vigilias de la noche. Los arrebataste como torrentes de aguas, son como sueño, como la hierba que crece en la mañana. En la mañana florece y crece, y a la tarde es cortada y se seca. Porque con tu furor somos consumidos, y con tu ira somos turbados. Pusiste nuestras maldades delante de ti, nuestros yerros a la luz de tu rostro. Amén. Hasta ahí vamos a leer más el Salmo, pero vamos a leer hasta acá, porque vamos a orarle al Señor. Dios bendiga a nuestra hermana Sandra de Ponce. Que el Señor bendiga la vida de ella, la vida de su esposo y la vida de sus niños. Oramos al Señor. Padre y buen Dios que está en el cielo, gracias le damos, Señor, en esta noche. Los encomendamos, Señor amado, y los cubrimos con su sangre preciosa cada día, a cada hermano, a cada amigo, a cada niño, a cada anciano, a cada pareja, a cada familia. Señor amado, cubre con su sangre preciosa. La vida de cada hermano cuesta su sangre, Señor amado. Gracias por todos nuestros hermanos, los que están acá, los que están a través de este medio. Señor, bendice a cada hermano. Señor, cubre con su sangre preciosa, desde la cabeza hasta la planta de los pies. Señor, llena, Señor, con su Espíritu Santo. Auxilia la vida, Señor, de mi hermana Magali, Señor amado, aleluya, por esa protección divina, Señor Jesús, por esa cobertura del Espíritu Santo, por su esposo, por su hija. Señor, manda, Señor amado, esas fuerzas espirituales para la vida de mi hermana Magali, Señor, en el nombre de Jesús. Bendice la vida, Señor, de su esposo. Ponga su mano poderosa, fortalécelo, Señor. Ayúdale la vida de mi hermana Magali, Señor, una hermana que siempre está orando por esa protección divina, por esa cobertura del Espíritu Santo. Señor amado, gracias por la vida de cada hermano, Señor, que está presente. Mi hermana Iri Reyes, Señor, una hermana que siempre está en estas oraciones, Señor, desde que ella comenzó a oír, Señor amado, esta radio. Ella siempre está con la mentalidad que siempre en Radio Josué llevamos un espacio que sea poco de oración. Y confía, mi hermana, Señor, que el médico por excelencia se llama Jehová de los ejércitos. Confía, Señor Jesús, que hay un Dios en los cielos, en las alturas, Señor, que sus ojos ven y sus párpados examina a los hijos de los hombres. Señor, abre la ventana de los cielos. Aleluya, envía ese ángel, Señor, con esa medicina para ese cuerpo, Señor, que lo necesita. Guarda la vida de mi hermana Iris, Señor. Ella tiene momentos difíciles, pero no imposibles, porque el Dios de ayer es el mismo de hoy, el mismo Dios que levantó aquellos muertos, aquellos enfermos, aquellos paralíticos, aquellos ciegos, aquellos cojos, aquellos mancos. Es el mismo a quien clamamos, es el mismo. Si hay amán sore castiri viste ben sabá endereba kai sere bex amaya, es el mismo el que tiene poder para sanar el cuerpo de mi hermana Iris Rey.

Jesús, declárate, aleluya, sana por el poder de la palabra. Hay algo que está revenso, oliva, aquí te venzo, amaya. En el nombre de Jesús, solo levastiquí, amaya. Solo sé fuerte y ten fe, confianza y valor. Y sentirás la bastiquía, manso, levajanda, alaya. Que tu cuerpo tendrá que levese, resistir lo que yo revenzo, amaya. Porque yo hago operaciones, dice el Señor. Yo seré mandiquite, levancé. Yo llego a tu cerebro. Revestiviste, ven Samaya. Me paseo sobre el Ibasté, sobre tu cabeza. Y hay algo que no vestima, Candu Rabastivista Maya. Hay algo que no está bien, dice, sobre tu cabeza. Solamente tienes que dar gracia. Porque el Dios de todo saber, a Él le ves. Amaya, a Él tienes que darle la alabanza, Ribaste Ben Samaya, y tienes que creer, porque el Dios que sana es el Dios de poder, el que está en los cielos. Es ahora que recibirás Lebexi Vistama, es ahora que te fortalecerás en el Dios de tu salvación, en el Dios que te ve tu corazón y te examina con ojos de misericordia, te ve y la angustia que sientes en tu corazón, la angustia que sientes al vestir, viste Kendalaya, al ver que todo estaba astimajaya, caminando lentamente, pero yo soy el que soy, dice el Rey, la bastivista majá, en el nombre de Jesús ahora. Gracias, Señor, por la vida de mi hermana. Fortalece la vida de mi hermana Iris, Señor. Llega, Padre amado, a cada vena, a cada nervio, a cada tendón, ahí donde está, Señor, esos vasitos, Señor amado, en su carne, Señor amado, ahí en su cerebro, Señor, examina, Padre, limpia, Señor amado, Rey de gloria, limpia, Señor, lo que tiene que limpiar ahí, en el nombre poderoso de Jesús de Nazaret. Gracias, Señor amado. Gracias, Espíritu Santo. Se mueve su mano poderosa. Oh, Rebeca Mahanda, Rabaste Ben Samaya. Oh, Besiti Kite Le Mansute Ben Samaya. Y Ramán de Kendi, Ramancite Ben Samaya. Tienes que cantar, dice el Señor, esta alabanza. Porque le ve esta Mahaya. Porque muchas veces, dice el Señor, se te olvida cantarme las alabanzas que yo pongo en tu cerebro para que tu Ramán sea, que tu mente sea fresca, le veis a Maya, se refresque sobre le veis a Maya, para que tu Ramán se quía Maya, para que de tu corazón y de tu boca se oiga esa alabanza, rival Samaya. Y

Oye, Sohalama, entre más tú quite vence, Benzamaya. Entre más alabes mi nombre, fuertemente te someta. El enemigo saberá, dice, que hay un Dios poderoso y que nadie podrá hacerte frente, porque yo seré tu guardia y tu retaguardia. Fortaleceré tu vida y caminarás firme, porque los consejos que tú has dado a muchos, algunos los han tomado y otros los han tirado a la basura, porque los consejos que tú has dado en beneficio de la obra santa y divina, muchos no se mueven a buscarme en mi presencia, muchos son rebeldes a la voz de Jehová, pero sigues firme y entiendes que es un proceso y es un momento nada más, que vas a tener que llorar y pasar el proceso, pero cantará victoria. Revencitiviste, Benzomaya, en el nombre de Jehová. Alábale porque le beso a Maya, porque él te ha dado la oportunidad que le puedas alabar y exaltar. No te besa más allá, no te he dicho que le besa Maya. Siempre estés atenta a la voz de Jehová y en cualquier momento recibirá la revelación que yo mandaré, para que tú te recuerdes que el Dios de que avancé, él tiene también su vocero, pero tiene sus mensajeros, porque el mensajero te ramanzo Amaya, te trae palabras para que tú te fortalezcas, pero la revelación de Jehová se te presentará en el sueño, en la visión y el Evestamajá, en el nombre de Jehová. Esfuérzate y sé valiente y camina en santidad, Evemas tú que Amaya, en el nombre de Jesús, aleluya. Gracias, Señor, por la vida de mi hermana, Cristo de la gloria. En el nombre poderoso, llena, Señor amado, ahí donde está, aleluya, el vacío, Señor, de algún hermano que quizás está pasando procesos difíciles, oh Dios, enfermedades que el médico le ha dicho que ya no hay cura, pero el médico por excelencia, el que está ahora ahí sobre tus oraciones que tú haces por las noches y por las mañanas, tú te afliges, tu alma gime y dice: Señor, escucha mi voz, pues el Dios de todo, el que te da todo y examina todo, te dice fuertemente, y abaste ben Samaya, espera en Jehová, en el nombre del Señor Jehová de los ejércitos. Hacemos esta oración, Señor, para que llegue donde está la vida de mi hermana Noemí Ayala, oh Dios, aleluya, su hijo, Padre, dele fuerza, que camine, Señor, fortalecido, aleluya, ese cerebro, que camine, Señor, fortalecido, Señor, su cuerpo, alma y espíritu, para alabanza y gloria suya, Señor. Gracias, Señor amado, ahí donde se encuentra la vida, aleluya, de mi hermana, Señor Magali, mi hermana Noemí, aleluya, como familia, si estaban soquendalaya, han visto cómo han caído, cómo los desprecios han llegado en tu familia, cómo se han derebasama cae elevase, cómo se han dejado engañar por el mundo y se han vuelto atrás, pero tú sigues firmes y no desmayes, porque conozco la debilidad que llega al corazón de vosotros. Esfuércense y caminen en oración, santifíquense, porque mi venida está pronto, rebanza maja, en derebasa y siquia maya. Hemos tú que amancé en el nombre de Jehová, aleluya, Señor, bendice la vida de mis hermanos, Señor, y fortaleciendo estos corazones, Cristo amado, ahí donde está mi hermana Yancy Gómez, fortalece la vida de mi hermana, las niñas, Señor, de mi hermana, la sangre de Cristo tiene poder, ahí donde están, Señor, estas niñas, ahí donde está mi hermana Dina, Señor, orando, Señor amado, por estas niñas, clamando sanidad y fortaleza. Ahí donde está la vida, Señor, de mi hermana Meili, Padre amado. Ahí donde están orando por mi hermano Uriel.
día, Señor, un hermano que está angustiado, un hermano que las enfermedades le han llegado, Señor, pero en el nombre de Jehová, aleluya, Señor, llega para sanar y fortalecer la vida de mis hermanos. Ahí donde está, Señor amado, el hermano Marco, Señor, por esa respuesta, Cristo de la gloria. Responde, me dijo David, cuando estaba en angustia, tú me hiciste ensanchar. Ten misericordia de mí y oye mi oración. Hijo de los hombres, ¿hasta cuándo devolveré y la bastuquía avanzó? Te ven, Samaya, mi infamia, levas y te ven, Samaya, la basturima. De que amanso Amaya, Señor amado, tenga fiesta, Amaya, misericordia de los hermanos que están orando, Señor. La vida del niño, Señor César Eduardo Ramírez, ahí en Guatemala, Señor. Yo sé que hay un hombre de fe, que es su padre, Señor, su madre, y donde está la hermana Febe, ahí donde está el hermano Eduardo, Señor. Su mano poderosa llega, Cristo de la gloria, para fortalecer y sanar, Señor, a los enfermos, libertando, Señor, aquel que está caído, fortaleciendo aquel que está débil, Señor. Ahí donde está la vida de mi hermana Jessica Contreras, mi hermano Nelson, restaure el alma, Señor, de este varón, mi hermana Vanessa, mi hermana Jacqueline, Señor, mi hermana Reina, mi hermana Edelmira, Señor amado, mi hermana, Señor, mi hermana Ruth Contreras, ahí está. Por el hermano Fausto René Contreras, por la fe, por Samuel Contreras, oh Dios, mi hermano Noé y su esposa, le pedimos, Señor, que bendiga la vida de mis hermanos, Señor. Mi hermana Sandra de Ponce, oh Dios, dele fortaleza, Señor, a la vida de mi hermana, ahí donde está su esposo, sus hijos, oh Dios, bebé Ixalaman de Kia Manso Jalaya, todo lo que tú romance tengas en lo oculto será manifiesto, será presente, porque a mí me place, dice el Señor, recordarte las promesas que son verdaderas y son fieles y no estarán en el olvido, porque yo he prometido y cumpliré. Así es que a vosotros te toca también cumplir con las promesas que tú has hecho, siempre firme y estableciendo el día y la hora para poder mostrar todo lo que tú haces, dice, delante de mí es agradable. Pero esfuérzate y sé valiente y camina con la espada del Espíritu, porque el enemigo se levantará en Forestico y en Samaya queriendo detener, aleluya, la fuerza por el Espíritu Santo que voy a dar respuesta, revelaciones, sanidades por medio de lo que tú rabás, Samaya, en el nombre de Jehová. Unge, Señor, con aceite fresco la vida de mis hermanos, Señor amado, en el nombre de Jesús de Nazaret. Alábale, porque Jehová te rebas tu kiamá, te dice, no la vas tú a manso calla, no ves tú ni vence, no dejes que el problema te vaya a vencer, no dejes que las dificultades te vayan a tener agobiado, sigue firme, sigue orando, tú que te levantas por las madrugadas, porque la respuesta será firme. Si tú comienzas a desmayar en la fe y no te ves, te ves, Samaya, y no buscas, dice, la armonía y la fe, ay, amán, Samaya, se debilitará. Pero el fuerte que está con mi pueblo es el fuerte de Israel, no el noristúrica, ay, amán, Samaya. No llames que hay un hombre fuerte, porque el fuerte soy yo, dice el Señor, el que tiene poder y la capacidad para vencer. Y venció la muerte y sentóse a la diestra del Padre. Estiquía manso bajaya, pide sabiduría y entendimiento para que todo lo que tu boca hable venga sazonada con sal. La palabra dicha como conviene es fuerte, se siente, le ve, Samaya, que llega a lo profundo del corazón. Tu ramanso quite, venció
alcanzo a la Mahaya. Generalmente dice el Señor, hablo con mi pueblo. Tú que estás ahí oyendo mi palabra, mira los problemas. Esos problemas no te tendrán nada, Isamaya, para que tú te goces. Al contrario, te llevarán de retroceso. Pero tú tienes que estar orando. Sométete, Mausutila Mahaya. Sométete en oración y ayuno. Y no te rindas ni vayas a salir oyendo de la guerra. Porque la guerra, Yobasti Mahaya, permite que Mansé Mahaya llegue. Porque allí se prueba, dice el hombre valiente del camino. Ahí se prueba el oro. Porque si brilla le ve Samaya y se enfrenta al enemigo, no es con el hombre, no es con armaduras físicamente. Las armaduras no se ve Samaya, no se dejan en casa, ni se anda de vasalla dejando en otro lugar. Las armaduras se mantienen. Y Bastiquita Maya, mentira mansoquía, vence, siempre se mantienen día y noche para que tú estés fortalecido y no le pongas mente al problema. Lee las sagradas escrituras y te darás cuenta que los hombres del ayer sufrieron y nunca se dieron por vencidos. Pasaron por el vallado de Abastiramansé y por el valle de lágrimas cruzaron desierto. Pasaron por momentos donde Tequilo Mansaya les tocó llorar y gemir, pero salieron victoriosos porque buscaba lo mejor. Tú buscas lo mejor porque lo mejor tiene que costarte lágrimas. En el nombre de Jehová, prepárate para las guerras que vienen fuertemente. Las guerras son fuertes físicamente, dice, tú sentirás a desmayar, que no hay palabras en tu boca. Sé humilde cuando aquel te ofenda con las palabras. Tú mejor llora y ora de rodillas y pide misericordia y vencerá. Sentirá alegría en tu corazón, tu alma reposará en un lugar de descanso, porque pronto, dice, llamo a muchos para que descansen. Mandaré corte de ángeles para traer a los míos. Mi pueblo, dice el Señor, estoy trayéndolo poco a poco para que descansen de sus trabajos, porque muchos ya trabajaron lo que le avancé, pero a ti te falta todavía que trabaje, y trabaja firme y obedientemente. Tienes que respetar las autoridades, tienes que consultar con el que está sentado a la diestra del Padre. No te arrebates para poder salir huyendo, porque en esa huida el enemigo te está esperando y quiere quitarte la vida espiritual. Quiere que tú te debilites, quiere que tú desmayes, quiere que tú te sientas el más arruinado. Por eso tienes que clamar, buscar de la Bastimahaya, de la presencia del Dios viviente. Aleluya, sí, Señor amado. Ayuda la vida de mis hermanos, Señor, de los que están ahí, Cristo en la gloria. Fortalece, Señor, la vida de mis hermanos que están en esta noche, Señor, quizás pidiendo oración por sanidad, pero primeramente, Señor amado, por las almas, por el alma de muchos, Señor, que están ahí, Señor, esperando la respuesta, esperando, Señor amado, alcanzar la salvación. Hay hermanos orando por sus hijos rebeldes, hay hermanas de rodillas clamando, Señor, por sus hijos que están en desobediencia, pero Jehová de los ejércitos está llegando, Señor, para llegar a esa mente y a ese corazón, y que sea fuerte, Señor. Aleluya, y se pare firme, Cristo en la gloria, en el nombre de Jesús de Nazaret. Gracias, Espíritu Santo, porque usted, Señor Jesús, aleluya, tiene hombres y mujeres que están preparados en oración, y va a haber momentos, Señor Jesús, que ese hermano
hermano, Señor Jesús, tendrá que contar las maravillas y los milagros, Señor amado. Aleluya, porque usted lo va a sanar. Ese dolor de cabeza se va. Ese dolor de muela se va. Esa infección en la garganta se va. Ese dolor en el corazón se va en el nombre de Jesús. En el nombre poderoso de Jesús. Ese dolor de estómago se va. Desaparece en el nombre de Jesús. En el nombre poderoso. Aleluya, Señor amado. Usted es el médico por excelencia. Ahí donde se encuentra, Señor amado. Aleluya, mi hermana que está, Señor Jesús, allí a través de la radio. Mira, mi hermana Marta, Señor, dele fuerza a Cristo de la gloria. Ahí donde está mi hermano Miguel Melgaro, Dios, oro por sanidad, por fortaleza, Cristo de la gloria, en el nombre de Jesús. Ramá y Samajá, has oído mi palabra y se ha entendido, porque hablo con Rabastí Mahaya, hablo con gente entendida, con los que me buscan de rodillas, con los que tienen la basta majaya, la paz en el corazón. No te vista majaya, porque esto es lo que el enemigo quiere, ver la derrota, pero vengo yo poniendo la victoria al frente y las armaduras que siempre estén a tu lado. No sueltes la basta majaya. El caminar, dice el evangelio, así se va a llorar y así se va a sufrir para llegar al otro lado. Para estar bien, le ve esta malla firme. Ema Sama, quite, levanzó en el nombre de Jehová. Aleluya, Señor. Bendice la vida de mi hermano, Señor. Fortalécelo, Cristo, a la gloria. A mi hermana Eva, Señor, a mi hermano Cristian. Ahí donde está mi hermano Benjamín. Ahí donde está la vida, Señor, de mi hermana Olivia. Donde está la familia, Señor. Haz una obra poderosa. Haz una obra perfecta, Señor. Amado, los enemigos quedarán burlados. Aleluya, Señor. Aquellos que quieren ver la derrota de mis hermanos, porque ellos tienen algo especial, que es la coraza del Espíritu Santo. Señor amado, ahí donde está mi hermano Germán, mi hermana Vilma, Señor, esa cobertura, oh Dios eterno, a todos mis hermanos, mi hermana Alicia, mi hermano Porfirio, Señor, envía, Señor, esa fuerza por mi hermana Ivette, mi hermano Josué, Señor amado, por mi hermana Patti, por su niño, Señor, por mi hermano Vladimir Duarte, mi hermano Ezequiel Espinosa, oh Dios, por mi esposa, mis hijos, Cristo de la gloria, mi hermana Virginia, Señor, mi hermano Isaí, por la vida de mi hermana Santos, mi hermano Elías, dele fuerza, Señor, a mis hermanos. ¿Dónde está mi hermana Eunice Franco, Señor? Bendice la vida de mi hermana. Oh, fortalece la vida de mi hermana, Señor. Mi hermano Edras Emilio Barrio, Señor. Por su amada esposa, por sus niños, Señor. Bendice la vida de esta familia. Mi hermano Emanuel, su esposa, sus hijos y su ministerio ahí en México. Bendice a mis hermanos, Señor. Fortaléceles, Cristo, la gloria. En el nombre de Jehová de los ejércitos, por mi hermana Ana Silvia de Humansor Guevara, mi hermana, Señor, está orando por su esposo, por sanidad, por mi hermano Steven, mi hermana Jamie, Señor, mi hermana Joana, Cristo la gloria, ahí donde está mi hermano, Señor, Steven, guárdalo, dele fuerza, mi hermano Noel Mejía, su esposa, sus niños, guárdale, Señor, a su madrecita también allá en el hueco de Upire, oh Dios bendito, le pedimos, Señor, que guardes la vida de mi hermana Grisel Orellana, la vida de mi hermana, Señor, allá en aquel lugar, por sanidad, mi hermano Kevin López, Señor, dele fuerza en el nombre de Jesucristo de Nazaret. Entregamos esta oración, Señor, diciéndole gracias, gracias, Señor, por la vida de mi hermano Obed, mi hermana Vanessa, Señor, dele fuerza, mi hermana Gladys Celada, mi hermano, Señor Jesús, Walter Celada, por la fe, mi hermano Yolanda, bendice la vida de mis hermanos, Señor, ahí en ese lugar, mi hermana Mari, Señor Romero, por esa respuesta, mi hermano Lorenzo, Señor, por los niños, abre la ventana de los cielos, Señor, que las bendiciones lleguen a esa casa, en el nombre de Jesús, amén y amén, Señor amado, gracias.

Amén, gloria al Señor. Dios le bendiga, hermanos. Hemos orado un momento. Dios le bendiga a los hermanos que están a través de las redes sociales, a través de la radio. Dios le bendiga a algunos hermanos que quizás se conectan a través de estos medios. Agradecidos con el Señor porque Dios ha sido bueno con nosotros. Esperamos, hermanos, la respuesta de parte de Dios, porque cuando nosotros esperamos, el Salmo 40 dice: pacientemente esperé a Jehová y se inclinó a mí y oyó mi clamor. Y me hizo sacar del pozo de la desesperación, del lodo cenagoso, puso mis pies sobre peña y enderezó mis pasos. Así que, hermanos, esa alabanza que usted tiene para el Señor, dérsela, porque a Él le conviene. Así que todos los hermanos que están ahí, algunos que quizás no vi los mensajes de que nos saludaron o que pidieron oración, pero Dios está con ustedes. Dios está ahí con ustedes. No tengan miedo, que Cristo Jesús de un momento a otro aparecerá. El miedo que hay es que la gente tira muchas cosas por las redes sociales para que muchos tengan miedo, pero usted tiene que saber que tiene que haber algo especial en su corazón, que es Cristo, y esa es la confianza. Y que se cumpla la palabra que dice el apóstol Pablo: sea que vivamos o que muramos, del Señor somos. Mis amados hermanos, ha sido un privilegio haber estado con ustedes. A mí me toca, hermanos, a tempranas horas de salir. Vamos a tener un culto también que será de bendición. Hoy también nos tocó salir muy temprano. Estuvimos en la boda de nuestro hermano Elías Beltrán, hermana Marisol. Que Dios les bendiga, Dios los fortalezca, ¿verdad? Y siempre sean prosperados. Nuestros hermanos ya ellos están legalizados por las leyes terrenales y por la autoridad de Dios. Así que Dios les bendiga a todos, hermanos. Sigamos adelante. Cristo pronto viene. Dios les bendiga a todos.

Haz una oración ahí en tu lugar. Dile: Señor, yo quiero permanecer solo en ti. Que tu presencia nunca se aparte, Señor, de mí. Derrama tu Espíritu, Señor, sobre nosotros.

Aleluya. Viva la iglesia de Dios. Arriba Cristo. Abajo el diablo. Vive nuestro rey para siempre.

Muchas bendiciones para todos. Desearles un 2025 en victoria, en prosperidad, en todas las áreas, sobre todo la vida espiritual. Firmes, constantes, esperando a Jesucristo. Hoy traemos una alabanza que se llama Desperté llorando. Entendemos que en la vida llegan cosas lindas cuando reímos, cuando compartimos bendiciones, pero también momentos cuando lloramos, cuando nos dolemos. Por ejemplo, ¿qué está sucediendo ahora en Los Ángeles, California? Donde muchas familias están llorando, amanecieron llorando, han perdido sus bienes materiales, pérdidas económicas, están en un momento difícil. La vida nos trae cosas así, nos trae cosas que nos reímos y cosas que nos hacen llorar. El Señor lo advirtió y Él dijo: en el mundo tendréis aflicciones. Le dijo una palabra linda que es: pero confiad, yo he vencido el mundo. Entonces, sobre todas las cosas, pase lo que pase, seguimos amando a Dios sobre todas las cosas y seguimos esperando en Él, como dijo Jod: aunque Él me matare, en Él esperaré. Él es nuestro Dios.

Haz una oración ahí en tu lugar. Dile: Señor, yo quiero permanecer solo en ti. Que tu presencia nunca se aparte, Señor, de mí. Derrama tu Espíritu, Señor, sobre nosotros.

siglo en siglo es igual, tu poder y tu majestad. Te alabaré para siempre, El Shaddai.

Levanta las manos al cielo conmigo y repite: Señor, levanto mis manos, aunque no tenga fuerzas, aunque tenga mil problemas. Confiésalo con tus labios. Todo el mundo está andando conmigo.

Haz una oración ahí en tu lugar. Dile: Señor, yo quiero permanecer solo en ti. Que tu presencia nunca se aparte, Señor, de mí. Derrama tu Espíritu, Señor, sobre nosotros.

Aleluya. Viva la iglesia de Dios. Arriba Cristo. Abajo el diablo. Vive nuestro rey para siempre.

Muchas bendiciones para todos. Desearles un 2025 en victoria, en prosperidad en todas las áreas, sobre todo la vida espiritual, firmes, constantes, esperando a Jesucristo. Hoy traemos una alabanza que se llama Desperté llorando. Entendemos que en la vida llegan cosas lindas cuando reímos, cuando compartimos bendiciones, pero también momentos cuando lloramos, cuando nos dolemos. Por ejemplo, ¿qué está sucediendo ahora en Los Ángeles, California? Donde muchas familias están llorando, amanecieron llorando, han perdido sus bienes materiales, pérdidas económicas, están en un momento difícil. La vida nos trae cosas así, nos trae cosas que nos reímos y cosas que nos hacen llorar. El Señor lo advirtió y Él dijo: en el mundo tendréis aflicciones. Le dijo una palabra linda que es: pero confiad, yo he vencido el mundo. Entonces, sobre todas las cosas, pase lo que pase, seguimos amando a Dios sobre todas las cosas y seguimos esperando en Él, como dijo Jod: aunque Él me matare, en Él esperaré. Él es nuestro Dios.

Haz una oración ahí en tu lugar. Dile: Señor, yo quiero permanecer solo en ti. Que tu presencia nunca se aparte, Señor, de mí. Derrama tu Espíritu, Señor, sobre nosotros.

siglo en siglo es igual, tu poder y tu majestad. Te alabaré para siempre, El Shaddai.

Levanta las manos al cielo conmigo y repite: Señor, levanto mis manos, aunque no tenga fuerzas, aunque tenga mis problemas. Confiésalo con tus labios. Todo el mundo está andando conmigo.

Haz una oración ahí en tu lugar. Dile: Señor, yo quiero permanecer solo en ti. Que tu presencia nunca se aparte, Señor, de mí. Derrama tu espíritu, Señor, sobre nosotros.

Aleluya. Viva la iglesia de Dios. Arriba Cristo. Abajo el diablo. Vive nuestro rey para siempre.

Muchas bendiciones para todos. Desearles un 2025 en victoria, en prosperidad en todas las áreas, sobre todo la vida espiritual, firmes, constantes, esperando a Jesucristo. Hoy traemos una alabanza que se llama Desperté llorando. Entendemos que en la vida llegan cosas lindas cuando reímos, cuando compartimos bendiciones, pero también momentos cuando lloramos, cuando nos dolemos. Por ejemplo, ¿qué está sucediendo ahora en Los Ángeles, California? Donde muchas familias están llorando, amanecieron llorando, han perdido sus bienes materiales, pérdidas económicas, están en un momento difícil. La vida nos trae cosas así, nos trae cosas que nos reímos y cosas que nos hacen llorar. El Señor lo advirtió y Él dijo: en el mundo tendréis aflicciones. Le dijo una palabra linda que es: pero confiad, yo he vencido el mundo. Entonces, sobre todas las cosas, pase lo que pase, seguimos amando a Dios sobre todas las cosas y seguimos esperando en Él, como dijo Job: aunque Él me matare, en Él esperaré. Él es nuestro Dios.

Haz una oración ahí en tu lugar. Dile: Señor, yo quiero permanecer solo en ti. Que tu presencia nunca se aparte, Señor, de mí. Derrama tu Espíritu, Señor, sobre nosotros.

siglo en siglo es igual, tu poder y tu majestad. Te alabaré para siempre, El Shaddai.

Levanta las manos al cielo conmigo y repite: Señor, levanto mis manos, aunque no tenga fuerzas, aunque tenga mis problemas. Confiésalo con tus labios. Todo el mundo cantando conmigo.

Haz una oración ahí en tu lugar. Dile: Señor, yo quiero permanecer solo en ti. Que tu presencia nunca se aparte, Señor, de mí. Derrama tu Espíritu, Señor, sobre nosotros.

Aleluya. Viva la iglesia de Dios. Arriba Cristo. Abajo el diablo. Vive nuestro rey para siempre.

Muchas bendiciones para todos. Desearles un 2025 en victoria, en prosperidad, en todas las áreas, sobre todo la vida espiritual. Firmes, constantes, esperando a Jesucristo. Hoy traemos una alabanza que se llama Desperté llorando. Entendemos que en la vida llegan cosas lindas cuando reímos, cuando compartimos bendiciones, pero también momentos cuando lloramos, cuando nos dolemos. Por ejemplo, ¿qué está sucediendo ahora en Los Ángeles, California? Donde muchas familias están llorando, amanecieron llorando, han perdido sus bienes materiales, pérdidas económicas, están en un momento difícil. La vida nos trae cosas así, nos trae cosas que nos reímos y cosas que nos hacen llorar. El Señor lo advirtió y Él dijo: en el mundo tendréis aflicciones. Le dijo una palabra linda que es: pero confiad, yo he vencido el mundo. Entonces, sobre todas las cosas, pase lo que pase, seguimos amando a Dios sobre todas las cosas y seguimos esperando en Él. Como dijo Jod: aunque Él me matare, en Él esperaré. Él es nuestro Dios.

Haz una oración ahí en tu lugar. Dile: Señor, yo quiero permanecer solo en ti. Que tu presencia nunca se aparte, Señor, de mí. Derrama tu Espíritu, Señor, sobre nosotros.

Sí, Señor Jesús. Solo en ti podemos confiar, Señor. Tú eres nuestro mejor amigo.

siglo en siglo es igual, tu poder y tu majestad. Te alabaré para siempre, El Shaddai.